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0: Arte Gloria, Luigi Cortés, Iron Music, Víctor Carvajal. Amén.
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1: Yo creo en muchas cosas que no he visto, y ustedes también, lo sé. No se puede negar la existencia de algo palpado, por más etéreo que sea. No hace falta exhibir una prueba de decencia de aquello que es tan verdadero. El único gesto es creer o no. Algunas veces hasta creer llorando. Se trata de un tema incompleto porque le falta respuesta. Respuesta que alguno de ustedes quizás le pueda dar. Es un tema en Technicolor para hacer algo útil.

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0: gracias, Rito. ¡Vámonos! ¡Que viva el son! ¡Que viva el vallenato! ¡Que viva Jorgito Celedón! ¡Vámonos!
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0: Pacheco. Uri. Gracias. Ya, gracias. No te vas a ir, no te vas a ir, que te queda otra, que te queda otra.
1: Me quedo.
0: Se queda, se queda. Se queda. Wow, wow, wow, wow, wow.
1: Es un placer.
0: Ese tiene que quedar porque todavía no he tocado la flauta. Mírenla aquí, miren.
1: La cañafítola.
0: La cañafítola. Oye, vamos a tocar otro. Allá va, allá va.
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4: 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Lanta Baby Plus.
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4: Amita Katia y Kylie.

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0: señor, amor viejo. 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Muy bien.
1: Y yo Alfredo Gutiérrez, oiga. Un amor viejo no se olvida.
0: Chao, amor viejo. Chao, chao.
1: Chao, amor viejo.

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0: Tras casi 7 años de espera, el arzobispo Fulton Sheen finalmente dará el siguiente paso hacia la santidad. Será beatificado este jueves 24 de septiembre en el America's Center en St. Louis, Missouri. El cardenal Luis Antonio Tagle, proprefecto del Dicasterio para la Evangelización, presidirá la misa en representación del Papa León XIV. Peoria, la ciudad natal de Sheen, está organizando la celebración, que será en St. Louis porque prevén una multitud que no encontraría sitio en su lugar. Se han vendido unas 47.000 entradas.
1: Hay 88 obispos registrados. Tenemos casi 900 sacerdotes. Creo que tenemos 700, al menos 700 seminaristas y unos 600 religiosos que van a asistir. Sabemos que hay gente de todos los ámbitos, por ejemplo, del mundo de los medios de comunicación, ya que debido a su pasaje por los medios hay muchísimo interés.
0: La celebración llega tras un camino largo y complicado. La causa de canonización se abrió en 2002 y el Papa Benedicto XVI lo declaró venerable en 2012, 2 años después del primer milagro, que fue certificado oficialmente en 2019 por el Papa Francisco. La beatificación se programó para diciembre de 2019 en Peoria, pero cuando faltaban 3 semanas, el Vaticano la pospuso tras investigaciones sobre su gestión de los casos de conductas sexuales inapropiadas por parte del clero entre 1966 y 1969.
1: Por supuesto, todo eso ya se ha resuelto. No hubo nada que señalara a Sheen. De hecho, lo que se demuestra es que él estaba adelantado a su tiempo. Respecto a los otros 2 casos de los que tenemos conocimiento en la diócesis, él mismo retiró a los sacerdotes en los años 60. No nos estancamos en eso. Analizamos las cosas y lo hablamos. Nunca he oído a un obispo, incluidos los de Nueva York, decir que había que detener la causa. Solo era cuestión de encontrar el momento adecuado.
0: Ahora, casi 7 años después de que se pospusiera la ceremonia original, el obispo se convertirá oficialmente en el beato Fulton Sheen. Monseñor Luis Tilca reflexiona sobre lo que Sheen diría a todos los que lo estarán viendo y celebrando este jueves.
2: He would say, God love you.
1: Les diría, Dios los ama. Así es. Él terminaba cada programa con ese mensaje. Quería que la gente supiera que Dios los amaba, porque él mismo se sentía amado por Dios y lo sabía. Por eso, creo que miraría a las personas que se reunirán en el estadio, a quienes asistirán a los eventos aquí en Peoria, tanto antes como después, en la Misa Acción de Gracias, los premios Sheen, y a todos los que lo verán por internet o en la televisión. Querría que supieran, ante todo, que Dios los ama.
0: Para la diócesis de Peoria, esto marca la culminación de una causa de décadas. Señala también el comienzo de un nuevo capítulo para uno de los católicos más famosos de la historia de los Estados Unidos.
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1: 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Señor, siempre está lleno de amor y misericordia. Busqué. Feliz día, hermano.

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0: Nos vamos a Santa Marta, Andrés. Gracias. Es uno de los destinos turísticos más conocidos de Colombia y continúa prácticamente paralizada por una ola de ataques y amenazas. El Ministerio de Defensa mantiene desplegados a más de 300 militares mientras restablecen las comunicaciones en la ciudad ubicada en el departamento de Magdalena. Los ataques fueron atribuidos a las llamadas autodefensas conquistadoras de la Sierra Nevada, conocida también como los Pachencas, una banda vinculada al narcotráfico y la extorsión. El grupo habría reaccionado así después de que el ejército matara a su segundo cabecilla, alias Cholo, y a 12 de sus hombres. El presidente colombiano, Abelardo de las Priella, ordenó militarizar la ciudad para hacer frente a una escalada que forzó el cierre de comercios y dejó vehículos incendiados. El ejército desplegó tropas y la Fuerza Aérea envió cazas a sobrevolar la zona afectada. Santa Marta permanece pues bajo fuerte despliegue militar tras la ola de violencia desatada por esas autodefensas conquistadoras de la Sierra Nevada. Alexandra Correa en Bogotá. Alexandra, ¿qué poder tiene esta organización y hasta qué punto controla o condiciona la vida cotidiana en esta región? Ayúdanos a conocerla un poco más.
1: Ana, un saludo para ti y a todos los televidentes. Las autodefensas conquistadoras de la Sierra Nevada, también conocidas como los Pachencas, son un grupo armado ilegal que surgió a partir del reacomodo delincuencial y del narcotráfico tras la desmovilización paramilitar a comienzos del siglo XXI. Autodefensas que inicialmente, Ana, luchaban contra las guerrillas, los hoy Pachenca tienen un fuerte control efectivamente territorial en la costa Caribe y partes del norte del país a causa de la debilidad estatal en esas zonas. Hay que recordar que el origen específico de los Pachenca es el control narco paramilitar, el control del territorio, de las rutas de contrabando, la extorsión y las rentas criminales en la Sierra Nevada. Hoy su actuar delictivo controla condicionando y atemorizando la vida de la población local. Yo estuve precisamente hace poco allí, Ana, y no se hace nada que ellos no permiten. No se permiten la riña, las peleas, los robos, los atracos. Están allí prohibidos, controlan todo lo que no está al alcance del Estado y hacen del Estado mismo, Ana. Hoy el presidente Abelardo de las Priella los persigue bajo su política de seguridad y de mano dura.
0: Ya lo dices tú, Abelardo de las Priella ordenó además militarizar la ciudad, incluso ha salido a patrullar acompañado por las fuerzas de seguridad, según tengo entendido. Me pregunto, ¿qué estrategia, y sobre todo porque me comentas, me hablas de esa debilidad estatal, qué estrategia plantea ahora el gobierno para evitar una nueva escalada de violencia?
1: Bueno, es impredecible saber cómo van a seguir reaccionando estos grupos delincuenciales tras los duros golpes militares recibidos, porque históricamente matan a un cabecilla y al otro día hay otro en su lugar. Si no hay contemplado un plan de una presencia estatal dominante y permanente en la región, Ana. Ya de las Priella dijo que el paro armado anunciado por el grupo delincuencial Los Pachenca no tiene grandes implicaciones en materia de seguridad y que tras la militarización de la zona, como tú lo anunciabas, digamos que tiene el control de esa región, y dijo que va a ir uno a uno por los cabecillas restantes. Les advirtió que deben someterse a la justicia o van a terminar en bolsas plásticas mostrando cuerpos dentro de ellas. Un hecho, Ana, que le ha generado fuertes críticas al presidente y rechazo por parte de organizaciones defensoras de derechos humanos y del derecho internacional humanitario, bajo la premisa de que hasta la guerra tiene límites frente a la deshumanización y la exhibición de cadáveres como trofeos. Según la Defensoría del Pueblo, si bien es un deber legítimo del Estado colombiano defender a la población, debe respetarse el derecho internacional humanitario en la forma como se comunican los resultados y los hechos.
0: Dramática situación en Santa Marta, nos lo contaba Alexandra Correa. Muchísimas gracias, Alexandra. Un fuerte abrazo.
1: Igualmente.
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Anita. ¿Qué pasó? Por Dios, ¿qué le pasó? Mamita, ¿estás bien, mamita? Mamita, mamita. ¿Qué pasó? ¿Qué pasó? ¿Qué pasó? ¿Qué pasó? ¿Qué pasó? Ay, Dios, ¿qué pasó?

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0: El presidente chino Xi Jinping llegó a la base conjunta Andrews acompañado de su esposa Peng Liyuan y fue recibido por el presidente estadounidense Donald Trump y la primera dama Melania Trump. Una banda militar interpretó los himnos nacionales de China y Estados Unidos, mientras guardias de honor permanecían formados a ambos lados de la alfombra roja. También se realizó un saludo de 21 salvas y aviones de combate sobrevolaron el lugar en homenaje al mandatario chino. Trump calificó a Xi Jinping de gran líder y afirmó que espera mantener intercambios en profundidad para avanzar en las relaciones bilaterales. Xi Jinping emitió una declaración escrita en la que extendió sus saludos y mejores deseos al pueblo estadounidense. El mandatario señaló que China y Estados Unidos son dos grandes países con grandes pueblos. Añadió que ambas partes han mantenido intercambios amistosos durante largo tiempo y tienen intereses profundamente entrelazados. El presidente chino llamó a ambas partes a ser socios en lugar de rivales. Señaló que la revitalización de China y el objetivo de hacer grande a Estados Unidos de nuevo pueden avanzar de la mano, complementarse y beneficiar al mundo. Durante la visita de Trump a China en mayo, ambas partes acordaron fomentar una relación constructiva de estabilidad estratégica que sirva de orientación para el desarrollo futuro. China y Estados Unidos deben avanzar el uno hacia el otro y promover una relación estable basada en la cooperación, una competencia moderada, diferencias gestionables y el compromiso con la paz. Xi Jinping afirmó estar convencido de que ambos países pueden encontrar la manera adecuada de convivir en la nueva era y destacó que el mundo evoluciona y los tiempos cambian, pero que tres aspectos no han cambiado. La lógica histórica de la coexistencia pacífica entre China y Estados Unidos, el deseo de ambos pueblos de mantener relaciones amistosas y las expectativas de la comunidad internacional respecto a los vínculos entre ambos países. El mandatario chino añadió que espera mantener intercambios en profundidad con el presidente Trump sobre los principales asuntos de las relaciones bilaterales y la situación internacional con el objetivo de fortalecer la relación constructiva de estabilidad estratégica entre China y Estados Unidos. Xi también afirmó que pese a los cambios en el mundo permanece el deseo de los pueblos chino y estadounidense de mantener intercambios amistosos y las expectativas de la comunidad internacional sobre una relación estable entre ambos países. Mientras el convoy del presidente Xi Jinping se dirigía desde el aeropuerto hacia su residencia, representantes de la comunidad china y estudiantes chinos flanquearon las calles ondeando las banderas nacionales de China y Estados Unidos para darle una cálida bienvenida. CGTN en español.
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3: Me complace anunciar que Venezuela ha iniciado un proceso de transformación democrática para su renacer. Un proceso ordenado, institucional y verificable para construir un país más libre para todos, más próspero y más reconciliado consigo mismo. Un proceso de cambio político, económico, espiritual, de reformas estructurales para el renacer de Venezuela, para el renacer de nuestra nación, para el renacer de nuestro pueblo. Se trata de construir un país donde nadie tenga que ganar desconociendo al otro, porque todos, especialmente los jóvenes que apenas empiezan su socialización política, somos Venezuela. Tenemos que aspirar a una Venezuela cuya clase política esté íntimamente comprometida con los intereses nacionales por encima de cualquier cosa y no esté secuestrada por algoritmos mediáticos. Conozco muy bien a Venezuela. Agradezco a Dios la oportunidad que me ha brindado para conocer los espacios institucionales en distintos sectores de la vida pública. Sé dónde están las puertas que se deben abrir para la transformación profunda de Venezuela y para la edificación de nuevas bases para una economía al servicio del desarrollo nacional, de una justicia cabal para todos sin distingo de clase social o política, y de consolidar un sistema de justicia e igualdad social como lo concibió nuestro padre libertador Simón Bolívar. Quiero que de los escombros de la división levantemos los cimientos de una república nueva, plural, profundamente espiritual y en paz consigo misma, pero también en paz con un mundo que lamentablemente cada día menos integrado. La historia nos ha enseñado que algunas de las transiciones democráticas más sólidas del mundo contemporáneo no nacieron de la ruptura, sino de la transformación conducida con firmeza desde las propias instituciones. Esa es la inspiración, no la reproducción de una historia ajena ni pasada, sino el aprendizaje de una idea universal. La legalidad puede ser el camino hacia una legalidad mejor.

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1: 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Tanto la nota entonces como esta presentación va a referirse a estos cuatro elementos y voy a concluir con algunas brechas que hemos encontrado y propuestas de un camino a seguir para que Parlatino pueda tener entonces esta ley modelo. Siguiente diapositiva, por favor. Siguiente. Gracias. La próxima. Entonces, brevemente, ¿qué es la pesca de arrastre de fondo? Es un método de pesca en el cual tenemos redes lastradas, que quiere decir que incorporan peso, que son arrastradas por el lecho marino, para capturar especies que viven sobre o cerca del lecho marino. Pueden ser, por ejemplo, camarones, merluzas, bacalaos, lenguados, róbalo, pulpo, entre otras muchas especies. Se diferencia de la pesca convencional de arrastre, en que entonces en la pesca convencional la red flota en el agua detrás del barco. En cambio, la pesca de arrastre altera el lecho marino en busca de las especies objetivo. Ahora, es una de las técnicas de pesca industrial más productivas del mundo, que representa aproximadamente una cuarta parte de la captura marina mundial, que son alrededor de 30 millones de toneladas anuales, y son 10 los países responsables de aproximadamente el 64% de la captura mundial de arrastre de fondo. Y constituye una parte bastante significativa de la economía en varios países de nuestra región, contribuyendo al empleo, a la seguridad alimentaria y a la identidad cultural de comunidades costeras. Pero es simultáneamente uno de los métodos de pesca más controvertidos por sus efectos medioambientales. Tiene impacto en los hábitats bentónicos, en los ecosistemas marinos vulnerables y un gran impacto debido a la captura incidental de otras especies que no son el target. El impacto de la pesca de arrastre no va a ser igual en todas partes, va a depender del tipo de hábitat y de las especies presentes. Y así, por ejemplo, cuando contamos con hábitats con especies frágiles, de larga vida o crecimiento lento, como los corales de agua fría, nos encontramos entonces con hábitats que son particularmente vulnerables y que pueden ser incapaces de recuperarse. Hay otros que son más resilientes, que son, por ejemplo, los fondos marinos fangosos con aguas de poca profundidad, que son ambientes que están acostumbrados a recibir bastante movimiento con el oleaje, por ejemplo. Pero
0: entonces, esa aquí estaba esta parte de lo cual que te presentaba en Mainta en la reunión de Parlatino aquí en Aruba. 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
2: Tenemos esta noticia de última hora y nos vamos directamente a la Asamblea de la ONU porque el primer ministro de Israel, el señor Benjamin Netanyahu, se encuentra pronunciando un discurso en estos momentos ante esta Asamblea. Durante su intervención, como pueden ver en las imágenes, han sido numerosos diplomáticos los que han abandonado la sala, repitiendo una escena muy similar a la del año pasado. Vamos a escuchar al primer ministro Netanyahu. Ah, el abucheo. Vamos a escuchar el abucheo, el momento en el que lo han presentado. Él ya ha tenido su respuesta. Dice y dijo así que si había algún cobarde que quisiera salir también de la sala, ese era el momento. El mandatario describió las acusaciones de genocidio en Gaza como la mayor mentira del siglo y también defendió los recientes ataques contra Irán, afirmando que fue una de las decisiones más fáciles que ha tenido que tomar. Agradecido una vez más al presidente Donald Trump y asegurado que Israel va a seguir ganando porque, en sus palabras, no tiene otra opción. Todavía no sabemos el número de delegaciones que han abandonado la sala de esta Asamblea de las Naciones Unidas al momento en el que ha tomado el estrado el primer ministro israelí Benjamin Netanyahu, pero por supuesto, cuando tengamos más detalles, se la haremos llegar.
0: Y lo cual, como yo avisaba, di buscando y buscando información, me mira y me di wow, simplemente numeroso, estaba estancado abandonar esa sala. 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
0: Andele volvió a repetir. Ese ahí pues estaba dando un informe que seguro ajá la atención más de visa a nivel internacional. Mientras tanto, me tengo pisado último día andando en Parlamento, donde tengo varias reuniones en público, seguro que se trata el asunto de LNT. Y aquí te camina con el ministro Mervyn Vaedras, también de ver que formalmente en Parlamento, ya en Parlamento, tiene inmunidad. ¿No? 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
1: Los periodistas de CNN, MS Now y Político recuperaron el jueves el acceso a la Casa Blanca, 6 días después de que el presidente Donald Trump les revocara sus acreditaciones acusándolos de difundir noticias falsas. La readmisión se produjo luego de una orden del juez federal Timothy Kelly, quien consideró que la medida probablemente vulneró los derechos constitucionales de los 3 medios al debido proceso. La Casa Blanca cumplió con el fallo antes de que venciera el plazo fijado por el magistrado. La decisión judicial restablece temporalmente las acreditaciones durante 14 días, mientras continúa la disputa legal. Horas antes, los medios habían solicitado una audiencia urgente al denunciar que la administración no estaba aplicando la orden de la Corte. La Casa Blanca justificó las restricciones alegando razones de seguridad nacional. En cartas dirigidas a los medios, los acusó de publicar información sensible relacionada con la guerra contra Irán y con supuestos detalles de seguridad sobre proyectos dentro del complejo presidencial. Sin embargo, Kelly se mostró escéptico sobre esos argumentos y calificó los artículos citados por el gobierno como informaciones periodísticas rutinarias. El juez señaló además que no estaba claro que la protección de la seguridad nacional fuera el verdadero motivo detrás de las prohibiciones. El caso reviva el enfrentamiento de larga data entre Trump y parte de la prensa estadounidense, mientras cerca de 50 medios y la Asociación de Corresponsales de la Casa Blanca respaldaron a los demandantes. La Casa Blanca lanzó el lunes por la noche la plataforma de streaming Trump TV, presentada como un canal que difundirá a las 24 horas discursos, videos y contenido favorable al presidente. El lanzamiento coincide con una nueva escalada en las tensiones entre Trump y varios medios de comunicación, a los que acusa desde hace años de ofrecer una imagen negativa de su gobierno.
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0: 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Y en caso del proceso actual, en Aruba, una parte importante de atención está para el área pues, de offshore. 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
1: El presidente chino, Xi Jinping, fue recibido el jueves con todos los honores en la Casa Blanca por Donald Trump en una visita de Estado marcada por la inteligencia artificial, la seguridad y la delicada relación entre las dos mayores potencias del mundo. 11 años después de su primera visita oficial a Washington, Xi y su esposa, Peng Lijuan, llegaron a la residencia presidencial entre alfombra roja, banda militar y un amplio despliegue ceremonial. Tras el recibimiento, ambos mandatarios iniciaron conversaciones centradas en algunos de los desafíos más sensibles de la agenda internacional. En materia de inteligencia artificial, Xi defendió que su desarrollo permanezca siempre bajo control humano y llamó a mantener una relación entre China y Estados Unidos sin conflicto ni confrontación. Trump calificó la IA como uno de los asuntos más urgentes de nuestro tiempo, aunque reiteró su intención de preservar lo que considera la ventaja tecnológica estadounidense. Pero la competencia por el liderazgo en la inteligencia artificial también refleja la rivalidad estratégica que sigue marcando la relación entre Pekín y Washington, pese a los llamados a la cooperación. La visita se desarrolla además en un contexto de tregua comercial entre China y Estados Unidos. Tras meses de tensiones y aranceles cruzados, ambas partes acordaron congelar la escalada hasta el 10 de enero en un intento por preservar la estabilidad económica. Pero la agenda va mucho más allá de la economía. Las conversaciones también abordan la guerra contra Irán, las acusaciones sobre el supuesto apoyo chino a Teherán y la situación de Taiwán. Xi propuso mantener un diálogo regular entre las fuerzas armadas de ambos países para evitar crisis y reforzar la comunicación. La visita continuará con una cena de Estado y actos militares, incluidos 21 cañonazos de honor, antes de concluir el viernes en Washington.

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3: Mientras toda la atención estaba en Nueva York, la opositora María Corina Machado supuestamente intentaba regresar a Venezuela.
4: Trató de hacerlo 3 veces en 48 horas, eso aseguran periodistas con acceso exclusivo a la información. Alexis Buentes tiene las declaraciones de una de esas periodistas. Alexis.
5: Una periodista que viajó a Panamá para cubrir lo que supuestamente sería ese viaje de regreso, pero terminó siendo 3 intentos fallidos por distintas vías. Todo eso mientras Delcy Rodríguez lograba ese cara a cara con el presidente Trump.
6: A mí me da mucho asco de que una persona que ha generado muertes, que ha cometido delitos de lesa humanidad, pueda tomarse una foto, es más, puede entrar a los Estados Unidos. Eso para mí es una doble moral.
5: José Graterol, dirigente de 20 Venezuela en Estados Unidos, el partido fundado por María Corina Machado, insiste en que ni la foto ni el encuentro cambian el origen del poder que hoy ejerce Delcy Rodríguez.
6: Delcy Rodríguez no es legítima.
5: Sin embargo, la imagen ha generado inquietud entre quienes se preguntan hasta dónde puede llegar la relación entre Washington y Caracas y el objetivo de recuperar la democracia.
6: Aparentemente es el objetivo. El plan yo no lo veo muy bien. Yo no veo bien un plan donde tengamos a una persona que es terrorista que sea quien ejecute el plan. Como dice en Venezuela, la cabra tira para el monte. Ella siempre va a trabajar en función de mantener ese sistema criminal que hay en Venezuela y de mantenerse en el poder sin legitimidad.
5: Mientras Delcy Rodríguez se llegaba a Nueva York y se reunía con el presidente Trump, María Corina Machado intentaba hacer el viaje contrario, volver a Venezuela.
7: Estamos en Panamá porque íbamos a acompañar a María Corina en ese retorno a Venezuela que se planteó hacerse por ruta marítima saliendo de algún punto de las costas panameñas. Ese viaje fue abortado en el último momento, después que estaba todo listo, permisos concedidos, pasaporte sellado.
5: Luego vinieron 2 intentos más, pero también fallidos.
7: Yo creo que a alguien le tiene que molestar el retorno de María Corina Machado a Venezuela, pero habrá que chequear quién.
8: María Corina Machado es una ciudadana venezolana que tiene todo el derecho a entrar a su país cuando ella quiere regresar.
6: La pregunta que se hacen los venezolanos es, ¿qué mafia? ¿Qué poder puede evitar que María Corina Machado llegue a su país? Entonces, si no es los Estados Unidos, entonces estamos en un problema muy grave.
5: Según Chirinos, el equipo de la líder opositora sigue evaluando su regreso.
7: Porque ese es el único deseo que ella tiene, regresar a su país y encabezar la lucha por el retorno de la democracia.
6: De que entra, entra a Venezuela, no hay vuelta atrás.
5: Ayer, después de ese encuentro entre el presidente Trump y Delcy Rodríguez, también le preguntaron al presidente de Panamá por el regreso de María Corina Machado, teniendo en cuenta que está en su país. Él dijo, su regreso no es problema mío, es problema de los venezolanos. Su respuesta llamó un tanto la atención porque se trata de alguien muy cercano a María Corina Machado, pero también dijo que en el país se necesitan elecciones urgentes. Alexis Buenos.
0: Esa respuesta para Alexis Buenos por the Coral Cables. Reventer esa situación. Anto, mientras tanto, manera su discurso, él avisa, el tema que él trata, él avisa, Venezuela está abriendo el futuro consulado venezolano en New York. Anto, Turgene está manera, ok, ¿qué está pasando? ¿Qué es que mujer de una Trump?
4: En la Asamblea General de la ONU tras el discurso de Delcy Rodríguez. La gobernante interina asegura que habrá elecciones en Venezuela, pero no dice cuándo. Tampoco menciona a Nicolás Maduro ni abordó el tema de los presos políticos. Fabiola Galindo nos cuenta más de lo que dijo y especialmente reacciones. Fabiola, buenos días para ti.
9: Efectivamente, y de esta manera el régimen chavista venezolano se arrodilla ante Washington aquí en la sede de la Asamblea General de las Naciones Unidas. Así lo hemos escuchado en este discurso que dio la presidenta interina Delcy Rodríguez el día de ayer, en el que habló de los terremotos que afectaron a Venezuela este verano en julio. Habló de posibles reformas, sin embargo, no dio detalles sobre cuáles serían estas. También ausentes en su discurso estuvieron la mención de Nicolás Maduro, el ex gobernante venezolano, y tampoco habló de una fecha específica para elecciones presidenciales en Venezuela para reemplazarla. Sin embargo, dijo que estas elecciones sí ocurrirían. Escuchemos.
10: Venezuela garantizará condiciones reales de participación para todas las fuerzas políticas del país. La democracia no se mide por la existencia de elecciones. La democracia se mide por la calidad de la competencia que precede esas elecciones. Una elección debe ser una solución, no un generador de conflictos irreconciliables. Quiero decirlo muy claro en esta Asamblea General. En Venezuela habrá elecciones.
9: Recordemos que en enero, cuando Nicolás Maduro fue capturado en Caracas por el gobierno de Donald Trump, Delcy Rodríguez juramentó como presidenta interina y en ese momento dijo que solamente reconocía a Nicolás Maduro como el gobernante de Venezuela. Sin embargo, él está ahora preso ya hace 7 meses aquí en Nueva York y ella no dijo su nombre en ningún momento y tampoco mencionó la palabra imperialismo, algo que líderes venezolanos o gobernantes venezolanos han hecho aquí durante años en la sede de las Naciones Unidas. Ahora bien, también estamos viendo que para los venezolanos en el extranjero, estas son las fotografías que les importan. El consulado venezolano en Nueva York había estado abandonado por casi 10 años y ahora durante el discurso de Rodríguez aparecieron estas imágenes afuera del consulado en donde se ve que estaría siendo renovado y dice Venezuela está abierta al futuro. Sería una manera o un gesto de parte del presidente Donald Trump que para muchos venezolanos está realmente traicionando a el pueblo debido a que está pactando con el régimen todavía. Así que, sin embargo, esta sería buenas noticias para los que obviamente necesitan hacer algún trámite consular, aunque este inmueble todavía debe pasar obviamente por reparaciones. Así que estamos viendo que eso es lo que está ocurriendo aquí en Nueva York y hoy mismo se espera también el discurso del primer ministro israelí Benjamín Netanyahu aquí en la ONU, por lo que se esperan también fuertes protestas en la ciudad de Nueva York. Con esto yo regreso con ustedes.
0: 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Vos tenés gente que anda a cuestionar el potrero y encuentro de Trump con Delcy Delgado. Delcy Rodríguez,
11: entendeme. Con la mano derecha ha generado, por supuesto, mucha conversación. Es una V, y ahí la ve en pantalla, que el mensaje intenta llevar la gobernante interina con esta señal. Se lo preguntamos a Andy Salandi, experto en lenguaje no verbal. Gracias por acompañarnos.
12: No, Marlene, para mí realmente es un placer poder compartir contigo un análisis que realmente ha tenido mucho detalle.
11: Muy interesante. Y yo quiero ir primero a esa foto donde ella está parada junto al presidente Donald Trump y ella está haciendo como la V, pero correcto, con la palma hacia adelante.
12: Bien importante. Universalmente este gesto es de venceremos, tendremos triunfo, ¿ok? Pero normalmente la gente lo hace con la mano hacia afuera, no la palma hacia adentro. En el caso de Delcy Rodríguez, precisamente tiene la filtración, recuerden que ella estudió en el Reino Unido, y en el Reino Unido cuando tenemos el gesto hacia afuera, con los dedos hacia afuera, la palma está hacia nosotros, es más como un mensaje de venganza quizás, de decirle a los demás, yo pude lograrlo, yo pude triunfar, yo pude conseguirlo, y además está acompañado del puño cerrado lateralmente, que es una señal que ha utilizado Nicolás Maduro en muchas de sus presentaciones y fotografías. Es retador, sí. Ahora bien, no hay dos niveles de felicidad. elasticidad igual, mientras que Delcy Rodríguez tiene unos músculos risorios mucho más elevados, hay mucho más rebote de luz en su expresión, se nota que hay más dopamina, más endorfina por parte del presidente de los Estados Unidos, Donald Trump. La sonrisa es más congelada, es lateral. Eso quiere decir más que el presidente de los Estados Unidos está con una señal de que logró lo que quería, de alguna manera negociación, y Delcy sí tiene, por supuesto, señales de felicidad y logro. ¿Qué habrá logrado Delcy con todos estos acuerdos para estar tan feliz?
11: Esa es la gran pregunta, la gran pregunta, y muy importante lo que nos dices, pero también quiero analizar ahora la última de Maduro dentro de la cárcel, que también fue con lo que yo llamo la V, pero él con la palma. O sea, la normal, la común, que diría.
12: Y por eso es que es tan curiosa esta señal por parte de Delcy Rodríguez comparando a Nicolás Maduro, que ciertamente tuvo la señal de venceremos, universalmente conocida en el lenguaje no verbal, en la línea política, pero en el caso de Delcy lo hace contrario. Y ahí prende las alarmas. ¿Qué tanta unión realmente había entre Delcy y Nicolás Maduro? ¿Es un mensaje más para Nicolás o es realmente un mensaje para la oposición venezolana? Pero fíjense que también Nicolás Maduro tenía la señal del puño. Hay que tener claro que a pesar de las negociaciones, pues Delcy está tratando de darle un mensaje contundente a su líder, porque definitivamente Nicolás Maduro fue su líder en su momento, y a la comunidad que le está apoyando todavía en Venezuela.
11: Y veremos más fotos. Aquí estamos viendo otra, donde pareciera que ella le está dando las dos manos como en forma de ese gesto de saludo. ¿Qué piensas?
12: Bueno, primero hay que hablar del presidente de los Estados Unidos, que tiene la técnica de llevarte a mi territorio, controlarte, tener la palma de él hacia arriba es una señal bien importante, pero ella en el lenguaje no verbal tratar de colocar las dos manos es yo te voy a proteger, yo te voy a cuidar, y habría que tener muchísimo cuidado con ese punto, porque hasta qué nos puede realmente favorecer a todos los venezolanos que realmente Delcy Rodríguez esté tratando de proteger, ¿qué? Proteger al presidente Estados Unidos, proteger los intereses de Venezuela, el petróleo, ahí está la gran pregunta.
11: Bastante. Hay una foto que me interesa donde ella está sentada, pero un poquito erguida hacia adelante.
12: Esa señal es, hay un punto de la conversación que no le gustó. Inmediatamente nuestro cuerpo hace efecto tortuga o morrocoy. Es tratar de bajar un poco la cabeza cuando queremos que otra persona le baje un poco el tono a lo que está diciendo, y por supuesto hace la señal. Muy clara, que además la repitió cuando nombraron en la ONU a Nicolás Maduro.
11: Y hablando de la ONU, quiero analizar, porque vimos ahorita la imagen donde ella está un poquito como encorvada de ese lado, hacia la cabeza, hacia adentro.
12: Es que aunque parezca que no, pues siente vergüenza en algunos momentos, porque ciertamente al escuchar la historia de Nicolás Maduro, al escuchar lo que están hablando, pues ahí su lenguaje corporal cambió totalmente. Y a diferencia que incluso cuando llegó a ver a Sánchez, que fue mucho más acelerada, fue mucho hasta más alegre, a diferencia del momento cuando están hablando de Nicolás en la ONU.
11: Aquí no lo vemos, por supuesto, tan contenta, ¿no? O sea, lo vemos a él más sonriente, que a mí me sorprende la sonrisa del presidente, porque es bastante amplia, lo cual no es común en él.
12: Muy feliz y muy contento de ver a Delcy Rodríguez, porque los músculos risorios hablan por sí solos. Ahora bien, fíjense que cuando se acercan, ya ellos tienen un lenguaje no verbal, unas neuronas espejo activas, porque ella entendió inmediatamente su señal, su lenguaje no verbal de minutos, de segundos. No fue algo que tardó ella en entender. Se nota que la continuidad o la comunicación verbal y no verbal entre ellos es constante.
11: Me encantó, gracias por llevarnos más allá de lo que pasó en este encuentro. Gracias.

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Bonita, ¿no? Alma para conquistarte, corazón para sentirte y vida para vivir junto a ti. Esa es una bonita canción, muy especialmente para los grandes, ¿no? Ok, la gamiba que es aquí. 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A menos que vaya a riba corazón, más oro también nos sigue, ¿no? Es algo muy importante en vida de nos corazón.

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Tengo la tentación de un beso, ¿no?

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Señorita Daniel Santos, entrega total, Dushi, ¿no? Ok, la Gami Bay, imposible olvidarte. El bolero que tocará tu corazón, seguramente que sí, ¿no?

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1: Ese era Julio Iglesias, corazón, corazón, no me quieras matar, corazón. 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

Bonita, ¿no? Obvio, bonita, esta Semino Rossi. Y Charlene. La canción sigue siendo que nan esa quita Dana Vener, esa que es una canción holandesa, pues a. Ahora puedo escuchar la letra nan está obvio bonita, obvio romántico. Me gusté más, obvio más, ahora más escuché. La canción manda un saludo para mí, para Fechi van der Biesen, Mario van der Biesen, feliz noche también para vos, señora Ina. Zita y Miriam, un feliz anoche para vos, Nan. Alba Dubero, Turcos Bon Pabo, un feliz anoche, seguro que sí. Y ahora tú vienes a llamar por mí, no por atender el teléfono, entonces está un fastidioso, no me te haya duele. Mi hermano, saludo muy especialmente para Nelson Dirks, mi no sé si está Nelson por allá. Ma. Y la que nos manda un saludo también para Everardo, con su señora. La que nos manda para Rosa y Ana Rosa Capsalón, Rosa con Basilia. También Mary Wafer, también me desea un feliz anoche y Ana Colony, ¿no? También mi hermano, saludo para Rufino Semelier. También para Silvia Peters, Mario Figueroa, Enrique Cruz, desea vos una feliz noche. Mervyn Danis también. Bibi, feliz noche, Pablo. Bibi Cavitrenda. Ligia Arms también, feliz noche, ¿no? Desea Silvia, señora Margo, me desea un feliz, feliz noche también. Desea mucho, ¿no? Tu familia Gamara completo, ¿no? Marjorie, feliz noche, Bianca. Y también la misma un saludo para Elisa y también para Manito. Manito, feliz noche y también para Buyuayana en América, ¿no? Rolandito. Y también nos manda un saludo con Patieli, Tieli también está en Aruba, nos desea Turcos Bon, Marcelino y Anana Cali. Marcelino, feliz noche, papo, me te desea Turcos Bon, ¿no? Me te manda un saludo también para Roy, es mucho nombre de Gage de Casino, ¿no? 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También un saludo para Mayra. Dinche y Sammy también, y Sergio Lares con Milán, Patricia con Juan, feliz anoche para vos en Antur, la misma Melva también, Ayanana Bucuroy, Marlena Núñez, Avelina y Rich, Sonny, feliz anoche, Sonny en Holanda, ¿no? Ok, la que nos sigue siendo que mi hermano, un saludo también para Rufo Lobstock, que nos desea turcoso y un feliz anoche, Pablo. La que me pague canción que no es holandés, para todos los oyentes que te gusta el idioma, me escucho, y sé que está donde mi cacho es drop. Escuché.

0: 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La que nos ve que sa que por muchas razones te quiero. Esa quita Palito Ortega.
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Ese era Roberto Carlos, de corazón a corazón. 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Ok, luego me voy con Lenny Hall y Camilo VI, esa que está Corazón Encadenado.

Esa es una bonita canción de Camilo VI, ¿no? Corazón mágico. Tiene corazón mágico también, me había olvidado. Ok, la que no sigue sin querer, un bebé lo toqué así. Esa que está Jealous Heart, pero escuché, está bonita, ¿verdad?

Son de piedra. Vos sabés, mira, mira, que no te avisa, que tiene como 400 personas que están viviendo en Aruba, así, allá, ave. 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Esa que está Gali Galeano, esa que está amor pero sin alma. Vos podés imaginar, vos es amor pero no tiene alma, está la fe. Ante ahora vos te dices, ¿para qué quiere tus besos? Pa' Kiko, ¿no? Tus abrazos.

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1: Nos vamos a Santa Marta, Andrés, gracias. Es uno de los destinos turísticos más conocidos de Colombia y continúa prácticamente paralizada por una ola de ataques y amenazas. El Ministerio de Defensa mantiene desplegados a más de 300 militares mientras restablecen las comunicaciones en la ciudad ubicada en el departamento de Magdalena. Los ataques fueron atribuidos a las llamadas autodefensas conquistadoras de la Sierra Nevada, conocida también como los Pachencas, una banda vinculada al narcotráfico y la extorsión. El grupo habría reaccionado así después de que el ejército matara a su segundo cabecilla, alias Cholo, y a 12 de sus hombres. El presidente colombiano, Abelardo de las Priella, ordenó militarizar la ciudad para hacer frente a una escalada que forzó el cierre de comercios y dejó vehículos incendiados. El ejército desplegó tropas y la Fuerza Aérea envió cazas a sobrevolar la zona afectada. Santa Marta permanece pues bajo fuerte despliegue militar tras la ola de violencia desatada por esas autodefensas conquistadoras de la Sierra Nevada. Alexandra Correa en Bogotá. Alexandra, ¿qué poder tiene esta organización y hasta qué punto controla o condiciona la vida cotidiana en esta región? Ayúdanos a conocerla un poco más.
2: Ahora un saludo para ti y a todos los televidentes. Las autodefensas conquistadoras de la Sierra Nevada, también conocidas como los Pachencas, son un grupo armado ilegal que surgió a partir del reacomodo delincuencial y del narcotráfico tras la desmovilización paramilitar a comienzos del siglo XXI. Autodefensas que inicialmente luchaban contra las guerrillas, los hoy Pachenca tienen un fuerte control efectivamente territorial en la costa caribe y partes del norte del país a causa de la debilidad estatal en esas zonas. Hay que recordar que el origen específico de los Pachenca es el control narco-paramilitar, el control del territorio, de las rutas de contrabando, la extorsión y las rentas criminales en la Sierra Nevada. Hoy su actuar delictivo controla condicionando y atemorizando la vida de la población local. Yo estuve precisamente hace poco allí, Ana, y no se hace nada que ellos no permiten. No se permiten la riña, las peleas, los robos, los atracos, están allí prohibidos, controlan todo lo que no está al alcance del Estado y hacen del Estado mismo, Ana. Hoy el presidente Abelardo de las Priella los persigue bajo su política de seguridad y de mano dura.
1: Ya lo dices tú, Abelardo de las Priella ordenó además militarizar la ciudad, incluso ha salido a patrullar acompañado por las fuerzas de seguridad, según tengo entendido. Me pregunto, ¿qué estrategia y sobre todo, porque me comentas, me hablas de esa debilidad estatal, qué estrategia plantea ahora el gobierno para evitar una nueva escalada de violencia?
2: Bueno, es impredecible saber cómo van a seguir reaccionando estos grupos delincuenciales tras los duros golpes militares recibidos, porque históricamente matan a un cabecilla y al otro día hay otro en su lugar. Si no hay contemplado un plan de una presencia estatal dominante y permanente en la región, Ana. Ya de las Priella dijo que el paro armado anunciado por el grupo delincuencial Los Pachenca no tiene gran